la tarde, muy buena tarde. Ya estamos a través de la mejor 93.7 en este viernes. Qué rico, ¿no? Ya fin de semana. 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Ánimo, pues, ahí los esperamos mañana en el Show Business Center, ¿sale? Bueno, ahí está. Vayan dejando ahí su mensaje. 449-122-5845. ¿Cómo están? Qué gusto saludarlos en este viernes. Y bueno, pues el Pato Bacuá aquí nos acompaña. 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Va que va, perfecto. Oigan ahí manifestándose en su, ahora sí que su celular, ahí escríbanme qué rollo, qué van a hacer, a dónde van a ir a cotorrear hoy. 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Ahí está, ¿eh? Bueno, vamos a más de la música, más de lo que tenemos en esta tarde. 449

fácilmente la puedo yo a volver a elegir por toda una eternidad. Así este rolón de calibre 50. Y lo escuchas y lo disfrutas a través de la mejor 93.7 con el Batuguacuá.

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2: 622.
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¿Qué van con ese rolón? Es a cargo de Karim León y el grupo Indio. 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Ay, no más. Vámonos con más de lo que tenemos. 449-122-5845. Saludos ahí para mi compa, el Brian. Dice, Pedro Gacoa, manda saludos aquí para mi señora madre. La señora Margarita.

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buena diversión. Vayan ahí manifestándose. Vayan ahí dejando su mensaje. Saludos a todos los compas ahí de casetas de vigilancia. Un abrazo para ustedes, es muy chido, muy chido. 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

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Vámonos con más de lo que tenemos. 449-122-5845. Llega el turno de mi compa Araquín Larios. Este carnal, neta, la anda rompiendo con todo, ¿eh? Se llama Perdóname, a través de la mejor 93.7 Aguascalientes. Con el Pato Guacuá, su locutor de cabecera.

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0: Pésala. Yo sé que te queda muy cerca, carnal. De hecho, vamos a estar en la presidencia municipal. El 15 de septiembre, ¿verdad? Bueno, vayan ahí dejando su mensaje. 449-122-5845. Oye, saludos ahí para Dayana. Dice, hola, Patu Guacua, mándame un beso. ¡Mua! Gracias por estar escuchando la radio, mi amor. Mi Dayana preciosa. Saludos. Vamos a escuchar audios. 449-122-5845. Hola, buenas
1: Patu
0: tardes.
1: Patu Guacua,
0: hola.
1: Mi locutor de cabecera.
0: Hola.
1: Que tengas un excelente, excelente fin de semana.
0: Igualmente para
1: y
0: ti.
1: Y quiero mandarle saludos a David. Ajá. Mi corazón, que va saliendo de trabajo.
0: Okay.
1: Y a su compañero el Cholo.
0: ¡Ese es mi Cholo!
1: Bendiciones para todos los que escuchan la mejor 93.7.
0: ¡Ánimo! Saludos para ti, también para el Cholo y para el David, del David.
2: ¿Cómo andamos, mi buen patito?
0: ¡Al puro perro y abrazo, mi compa!
2: ¡Excelente viernes! ¡Fuga al cotorreo!
0: ¡Vámonos con las
2: ¡Vámonos!
0: Goidas.
2: ¡Vámonos! ¿Cómo andas, mi buen amigo? ¿Cómo estás?
0: ¡Al puro millón!
2: Aquí andamos, Ira. Ajá. En chinga trabajando. Está bueno la tarde ahora, para seguir aquí, echándole ganas.
0: Qué bueno, Rey.
2: Te mando un fuerte abrazo, mi buen amigo, échale muchas ganas.
0: Simón, gracias, carnal.
2: Hoy no me pude conectar más tardecita, pero aquí andamos, ¿sale?
0: No.
2: Hoy te presumo que comimos un rico chile verde con costilla.
0: Uy, qué rico, papá.
2: Y frijolitos.
0: Al rato caigo ya.
2: Sale, ahí estamos, mi buen amigo, cuídate mucho. Saludos, la 93.7, la mejor estación de Aguascalientes y del mundo.
0: ¡Ánimo de Aguascalientes! Te mando un saludote, mi Lupillo. Tú no te preocupes, carnalito, ya te pasé lista y como quiera hoy ya no te puse falta, carnal, ¿eh? Saludos a todos los que

0: estás en la mejor 93.7. Vamos a escuchar audios. 449-122-5845. Mucha bandera que está conectada con nosotros. Hola.
1: ¿Qué tranza, mi patito? ¿Qué tranza? ¿Qué tranza? ¿Cómo andas?
0: Al puro perro llevazo,
1: mi aquí papá. Dando la vuelta, trabajando en plataforma. Un saludo para todos los compañeros de plataformas, mi pato, de parte de Rafael Martínez.
0: Ánimo,
1: mi Rafa. Saludos, mijo. Lástima, tengo que chambear, si no ahorita anduviera allá en la isla. En el evento de motos, ahí con mi preciosa.
0: Se va
1: y no
0: a poner
1: hablo
0: bien.
1: De mi señora.
0: Perro.
1: También está bien chulo, pero no, anduviera en mi motito ahí.
0: Ahí me sé que con tu amante.
1: Pero pues bueno, hay que chambear, mi pato. Te mando saludos. Que tengas un excelente fin de semana.
0: Oye, se va a poner bien perro. De hecho, yo ahorita saliendo de la radio voy a ir para allá, al festival de lo de las motos. De este club de motociclistas, es pura Harley, pura moto perrona, mijo, ¿no? No mortálica, no, ahí no andan con cosas. No, ahí no llevan triciclos, no, ahí llevan pura moto perrona, mi compa, ¿eh? Y de hecho sí voy a ir, carnal, ¿eh? Van a estar los cadetes de, no sé cuáles cadetes, pero uno de los tantos cadetes que hay, van a estar, carnal. Está para bien, perro. Ahí nos vemos a ratito, ¿eh? Una chevecita, dos, a gusto, unas alitas. Era lo que estoy platicando aquí con una damita, que tengo ganas así de alitas y cheve, a gusto, rico allá. ¡Ay, no sé! ¡Piénsalo! Ahí vamos a andar al ratito, ¿eh? A ver, mi Rafa, ¿qué más dices?
1: Y sí, mi pato, ¿qué? Vamos a ponernos bien pelotas con cadetes de Linares.
0: ¿Sí o no?
1: Pero más que nada, vámonos mañana a ver a Creedence.
0: Ah, sí, sí, cierto, los originales.
1: Ahí que, ahí no van los de Electra, ahí puro Harley y eso.
0: No sé, se pasó de lanza, mijo, pues si yo tengo una, no te creas, yo tengo una Carabela. Bueno, pero pues viene siendo lo mismo, güey, una Carabela 150. ¿Quién se acuerda de las motos así, las Carabela? Carabela, porque yo tengo una Carabela, pero no, mijo, pues sí. Haz cuenta que es una

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2: ¿Alguna vez has escuchado a alguien decir, me cayó la solitaria y no sabía si era un chiste o algo real? Pues es muy real. La solitaria es un parásito que puede medir hasta 7 metros de largo. Imagínate un gusano del tamaño de un poste de luz viviendo dentro de tu intestino. Pero lo más preocupante no es eso. Lo peor ocurre cuando sus larvas llegan al cerebro. Su nombre científico es Tenia solium y su ciclo de vida es un viaje complicado entre cerdos y humanos. Todo empieza cuando un cerdo criado en traspatio y sin control sanitario come algo contaminado con heces humanas que contienen huevos del parásito. Dentro del cerdo, esos huevos se convierten en larvas que se alojan en los músculos. Si una persona come esa carne cruda o mal cocida, las larvas llegan a su intestino, se pegan a la pared y crecen hasta convertirse en el gusano adulto, la famosa solitaria. Eso se llama teniasis. Pero si lo que una persona ingiere no son las larvas, sino los huevos del parásito, por agua o alimentos contaminados, el asunto se pone grave. Las larvas pueden viajar por la sangre y alojarse en músculos, ojos o, en el peor de los casos, en el cerebro. A eso se le llama cisticercosis. Y cuando llega al cerebro, se convierte en una neurocisticercosis, la forma más peligrosa. Puede provocar epilepsia, dolores de cabeza intolerables e incluso la muerte. De hecho, es la primera causa de epilepsia adquirida en adultos en muchas regiones del mundo. Este parásito tiene un truco maestro. Es capaz de engañar al sistema inmunológico, transformando la respuesta inflamatoria del cuerpo en una respuesta antiinflamatoria que le permite vivir años dentro de los tejidos sin causar síntomas. Es como un intruso que entra a tu casa, desactiva la alarma y se queda viviendo ahí sin que te des cuenta. El problema está ya cuando la larva muere, ya sea por medicamentos o por edad, y libera sustancias que desatan una inflamación brutal en el cerebro. Paradójicamente, muchas veces los síntomas más graves no los causa el parásito, sino la propia defensa del cuerpo al intentar eliminarlo. En México, los casos de cisticercosis han bajado mucho en las últimas décadas. Hoy se reportan menos de 300 al año, pero la enfermedad no ha desaparecido. La Organización Mundial de la Salud la tiene entre sus prioridades de eliminación para América hacia 2030. Y es que persisten comunidades donde la falta de agua potable, el manejo inadecuado de excretas y la crianza de cerdos sin control sanitario mantienen vivo el ciclo del parásito. Mientras tanto, se investigan moléculas del parásito que podrían convertirse en blancos para terapias más precisas, que ataquen al invasor sin desatar la tormenta inflamatoria. Erradicar la cisticercosis no depende solo de eliminar un parásito, sino de transformar las condiciones que le permiten existir. Cocinar bien la carne de cerdo, lavarse las manos, tener acceso a agua limpia, suena sencillo. Pero para millones de personas en México todavía no lo es. La lucha contra la solitaria es una lucha contra la desigualdad. Con información de la doctora Lucía Jiménez García, de la Facultad de Medicina de la UNAM. Les saluda Mónica Genis.
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0: somos más. 11:48. 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
1: ¿Buscas consentir tu piel de forma natural sin descuidar tu cartera? Llegaste al lugar indicado. Hoy en nuestra tecnología doméstica cuidaremos de ti y de tu bolsillo, enseñándote a preparar unas humectantes barras de jabón con miel. Acompáñanos en Revista del Consumidor Radio.
0: Revista del Consumidor. Esta tecnología doméstica está validada por el Laboratorio Nacional de Protección al Consumidor. Tome nota de los ingredientes y presten mucha atención. ¡Comenzamos!
1: Los ingredientes que vamos a necesitar son 3 tazas de base de jabón transparente cortado en cubos, media taza de agua purificada caliente, 1 1/2 cucharadas de miel de abeja, 1 pizca de colorante vegetal amarillo y 40 gotas de esencia de miel.
0: Los utensilios que utilizaremos son 1 taza medidora, 1 cacerola con capacidad de 2.5 litros, un tazón de vidrio con capacidad de 1.5 litros, un plato extendido, un cuchillo, una cuchara sopera, un molde de silicón, un rollo de papel aluminio, un rollo de plástico adherente para alimentos y un atomizador. Vamos al procedimiento.
1: Comenzaremos colocando los cubitos de la base para jabón en el tazón y la llevamos a baño María. Movemos hasta que se hayan derretido por completo. Vertemos en una taza la miel, el colorante y la esencia. Mezclamos y dejamos reposar unos minutos. Después, agregamos el agua caliente.
0: Cuando la base para jabón esté completamente derretida, añadimos la mezcla de miel y revolvemos hasta incorporar todos los ingredientes. Retiramos el fuego y vertemos la preparación en los moldes. Si no cuentas con moldes de silicón, puedes utilizar vasos desechables recubiertos con una capa de aceite mineral para facilitar el desmolde.
1: Si notas que se formaron burbujas en la superficie, puedes eliminarlas rociando alcohol del 96 utilizando un atomizador. Esto ayudará a que el jabón tenga una textura lisa. Dejamos enfriar a temperatura ambiente y posteriormente refrigeramos por 30 minutos para solidificar.
0: Ahora desmoldamos los jabones y los envolvemos en papel aluminio, después en plástico adherente para alimentos. Y así de fácil, en tan solo 40 minutos quedaron listas nuestras barras de jabón con miel. Recuerda almacenarlas en un lugar fresco y seco.
1: ¡Anímate a prepararlas! Esta receta rinde para 6 barras, tiene una caducidad de 6 meses y un costo promedio de $118.34.
0: Si prefieres seguir el paso a paso en video, recuerda que puedes ver esta tecnología doméstica en nuestro canal de YouTube, Profeco TV. Ahí encontrarás muchísimas recetas para ahorrar y hacer tú mismo los productos en casa, teniendo la certeza de la calidad en los ingredientes que utilizas.
1: Aprende a hacer desde un gel para el cabello o un champú para lavar el auto, hasta jamón artesanal o unos deliciosos enjambres de chocolate.
0: Presúmenos cómo te quedaron tus jabones. Etiquétanos en Instagram con el hashtag Tecnología Doméstica Profeco y menciona a @ Revista del Consumidor MX. Nos escuchamos en la próxima Tecnología Doméstica.
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2: Las dos.

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1: 621.
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0: Mexicali.
1: Así es, oiga, venimos de Culiacán, Sinaloa.
0: ¿Again?
1: Otra vez, oiga, aquí andamos.
0: How do you guys do it?
1: ¿Cómo? No le entiendo, oiga.
0: ¿Cómo ustedes hacen para venir to the United States?
1: Chambeándole, oiga, como siempre lo hemos hecho, en el rancho.
2: Sí, señor.

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2: 722.
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1: 825.
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0: 9-23.
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107 en este sábado y estamos a 29. Sábado 29 de agosto. Hoy es el día de la gran gala en vivo, ¿verdad? Hoy tenemos un eventazo allá en el Show Business Center, así que invitamos a toda la gente a acompañarnos en este gran casting de la mejor 93.7, porque en punto de las 6 de la tarde ahí van a estar los 20 seleccionados, los 20 participantes, los 20 seleccionados de como de 300, 400 personas que vinieron a hacer el casting para hacer la nueva voz de la mejor 93.7. Hoy van a estar solamente 20 personas en el Show Business Center, donde, bueno, pues se van a dar hasta con la cazuela porque esto se va a descontrolar. Hoy se van a descalificar 5, papá, ¿eh? Ahí mero. Y aparte, bueno, pues van a estar los jueces en el Show Business Center. Van a hacer pues algunos casting ahí. Y bueno, pues se va a poner muy chido esto. Así que los esperamos a todos hoy, 29 de agosto. Sí, sabadito, rico, delicioso. Te puedes ir con toda la familia. Llegas temprano si ya tienes a tu favorito, si ya tienes a tu gallo, a tu galla, si ya tienes a tu

Más de la música, yo soy el Pato Bacuá, te acompaño en esta mañana. Déjame tu mensaje, 449-122-5845. Así andamos, todavía modorros, todavía con la baba por un lado. No, no se crean, siempre cepillé los dientes y me lavé la cara, aunque sea. Saludos a ti que ya estás en el

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Así pasa, ¿no? Vayan ahí dejando su mensaje. 449-122-5845. Estamos en esta mañana a través de L93.7, la mejor, Aguascalientes. ¡Ánimo, ánimo! ¿Qué hay que hacer o qué? ¿Qué van a desayunar? ¿Saben qué me estoy aventando ahorita yo? Una gordita así de frijolitos. Que me regalaron aquí en radio. Uy, uy, uy, qué rico, ¿no? Aquí estamos desayunando y un cafecito con su respectivo toque de leche. qué rico es estar desayunando. Y bueno, pues si tú estás en la hora del desayuno, presúmeme, ¿qué vas a desayunar? Qué rico, ¿no? Unas gorditas acá con queso, con chicharrón de ese del chicharrón verde así duro. Uy, ay, ay, qué rico. Neta, por eso estamos en estas carnes, mi compa, ¿eh? Porque nomás nos la pasamos acá. Come. Dice, Pato Bacuá, ya tengo mi preferido. Dice, saludos al Yankee. De acá de Rincón de Romos, Aguascalientes. Que...

apoya al Yankee de acá de Rincón de Romos, Aguascalientes. Muy bien, si es de allá, ¿no? Este men. Pero vayan ahí dejando su mensaje. ¿A quién apoyas? ¿A quién apoyas? ¿A quién vas a ir a echarle porras hoy? De los 20 seleccionados para que, bueno, pues se conviertan en la voz. Uno de ellos, uno de ellos se va a convertir en la nueva voz de la mejor... De la, ahora sí que de la estación número uno de Aguascalientes. Y bueno, pues vayan ahí dejando su mensaje. O una de ellas, porque también hay unas damas ahí participando. Está que la sinaloense. Ahorita les paso así todo el datito acá chido de las damitas que están también ahí y de los compas, ¿verdad? Pero vámonos con más de la música. ¿Cuál es tu preferido? ¿Cuál es tu gallo? ¿Cuál es tu gaya? En este casting de La Mejor 93.7, hoy tenemos una cita en el Show Business Center. Y bueno, pues nosotros aquí, tocando rolones bien perrones, ¿verdad? Así, a gusto. Desayunando, una morrita.

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Muy buenos días. Estamos arrancando esta segunda hora con el Pato Guacua, su locutor de cabecera. Sí, sí, sí. Ay, ay, ay. Cuá, cuá, cuá. Feliz sábado para todos ustedes, ¿eh? ¿Qué están haciendo? ¿Desayunando? Ay, qué rico. Ya están en la chambita, metiéndole duro al jale como debe de. Ya, hoy nomás es mediodía, ¿eh? Sí, normalmente es mediodía y pues ya mucho de la bandera, la mayoría. Ya, ¿qué será?

Dice, y acabamos de desayunar. Me manda una fotografía así de muchos compas albañiles, que mis respetos para todos ustedes. Y qué rico, de verdad, comer y desayunar con los compas albañiles, compas de la construcción, es delicioso. Porque me manda una fotografía y tienen ahí arriba de una tapa de un, es como de un tambo, ¿verdad?

verdad, dice, es de la misma leña que tenemos aquí, mi pato Gacuá, así le decimos nosotros leña. Y pues qué rico. Y arriba de la tapadera del tambo, ya tienen ahí muchos guisados, que huevito con frijoles, que chicharroncito. Se ven así varios, como unos 15 guisaditos así, topper acá, mamalones. ¡Qué delicioso, mi compa! Y unas duritas ahí ya listas para atacar. Unas duritas acá, tortillas así, doraditas, bien perrísimo, mi hermano. Qué va, gracias por esa fotografía, neta. Se me está cayendo la baba, hermano, ¿eh? Cuando neta desayunen así, invítenme. Yo sí voy, la neta, sí voy. Pues el pato Guacuá, su locutor de cabecera, locutor más humilde y más sencillo, ¿eh? Yo no me ando creciendo, ¡ay, no! Como otros locutores que no, ni siquiera saludan a la baja, hombre. Pero bueno, vayan ahí dejando su mensaje. ¿Quién es tu preferido para hoy en de los 20 seleccionados del casting de La Mejor 93.7? 449-122-5845. Vayan ahí dejando su mensaje, ¿sale? Dice Pato Gacuá, buenos días. Mi favorita es Brenda Bernal. Siento que ese. Dice, siento que La Mejor triunfaría más con ella. Dice.

20 seleccionados es el Gallo Jiménez. Este compa ya es uno de los 20 seleccionados. Bailey Guerrero también es una damita. Ella también es una de las seleccionadas. El Tiger Estrada. Este compa también ya de los seleccionados. Brenda Bernal. Aquí está Brenda Bernal. Muy bien. Tenemos también a Gaby Muñoz. ¿Cómo está mi Gaby Muñoz? Mi compa Charlie Díaz. Mi compa el Yankee García. Mi queridísima Julieta Marmolejo. Ellos son de los participantes que tenemos en este casting de La Mejor 93.7. Que bueno, pues el día de hoy, ahí en el Show Business Center, ahí los esperamos para que, bueno, vayan a apoyar a su favorito. ¿Quién es tu gallo? ¿Quién es tu galla? Tenemos también a David Aguilar, ¿verdad? Tenemos a Jimena Cedillo. Tenemos también a Rolas Tavares. Tenemos también a Rosy La Vaquerita. Muy bien, tenemos a Rick Hernández. Tenemos a Paola Verdugo. Tenemos también a Miguel Tame. Tenemos a Lucero García. Muy bien, Enrique El Niño Rana. Sí, tiene cara de rana, mi compa. Tenemos también a Iram Estrella. Le mandamos un saludo. Y bueno, pues ellos son de los 20 seleccionados que el día de hoy tú tienes que ir a apoyar. Tienes que darte cita a las 6 de la tarde allá en el Show Business Center, porque pues ahí vamos a estar todos los locutores de La Mejor, y aparte va a estar muy chido, ¿sale? Así nomás. Oye, hay cotorreo. Sí, vaya paca. ¿Cómo de que no? Sí, oye, hay cotorreo, mi compa, ¿eh? Ahí los esperamos. Vayan a apoyar a su favorito, se pone muy chido. Todas las dinámicas, todo el cotorreo. ¿Vas a conocer a tus locutores favoritos?

García, aquí nomás en La Mejor 93.7. ¿Quién es tu favorito para el día de hoy? En el casting de La Mejor 93.7 tenemos una cita a las 6 de la tarde ahí en el Show Business Center. ¿Quién va a estar ahí? Ve a apoyar a tu favorito, ¿eh? Vámonos ahora con esto de Grupo Firme. Se llama Al Final del Día. 449-122-5845. Muy buenos días, aquí los acompañamos llevándoles musiquita como este rolón. ¡Hoy nomás ese rolón! Se llama Al Final del Día a través de tu estación 93.7, sí, escuchas La Mejor Aguascalientes con el Pato Guacuá, tu locutor de...

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0: Ahí está la música, música de nada más y nada menos que el Chino Vacas. Aquí nomás en la mejor 93.7. Vámonos al centro de mensajes. Dice, hola, buenos días, Patuacua. Dice, aquí escuchándote desde la ferretería La Florida. Dice, nuestra favorita. Ok, sin duda, ánimo. Es de Brenda Bernal. Ya estamos listos para apoyarla y la próxima, próximamente escucharla en la mejor 93.7. Saludos, qué va. Oye, trae mucha porra, Brenda Bernal. Trae mucha porra, la Brenda Bernal. A ver si es cierto, Al rato la queremos ver a toda su porra ya en el Show Business Center. Adelante, buenos días,
1: Hola, amiguito. Hola. Buenos días.
0: Buenas, buenas.
1: ¿Tú me podrías informar dónde están vendiendo los boletos de Impacto, del baile de hoy?
0: Canijo.
1: Del Juego de las Estrellas.
0: Te agradecería
1: que me mandas un mensajito. Qué amable.
0: Okay. No, se me hace que se equivocó, pero ahorita lo investigamos, señora. Pues faltaba más, más. Que quite y me invite al baile hoy, ¿A poco va a estar hoy Impacto de Montemorelos? Pero creo que va a ser en los Globos, ¿no? ¿Sabes a qué le voy a preguntar? A Pedrito Sola, al Yupi. déjale pregunto aquí a mi compañero Yupi. Y bueno, pues ahorita te digo que chao. Él debe de saber, sí, pues que sí se va a sus bailes. ¿Sí o no? Impacto en Montemorelos. Hay muchas rolitas de ellos, bien perrísimas. Hay una rola de Impacto de Montemorelos que ponía mi jefa, la de Endúlzame el Café María. Uy, uy, uy, que eso es un rolón.

Sonora Cresto de Pesado. Se llama En Corto. Escucho la mejor Aguascalientes. Muy buenos días, estamos en vivo. ¿Sí? Ay, ese estilo incomparable de Pesado. No más. Mándame tu mensaje, 449-122-5845. Estamos en

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0: Hola.
1: Hey. ¿Cómo estás, mi patito? ¿Cómo estás? Excelente sábado.
0: Abrazo, mi compa.
1: Saludándote desde Tui, Miami. Ya activos desde las 6 de la mañana.
0: Desde mi rey,
1: con toda
0: qué bueno.
1: Tú ya sabes, mi.
0: Qué bueno, mi rey.
1: Hoy vamos a echarnos un rico pozolito. Híjole. Unas flautas, ¿cómo ves?
0: Ay, qué rico.
1: ¿Gustas? Ya sabes que es bien invitado.
0: Pero no me pasa
1: aquí
0: la ubicación.
1: Yo vivo en el ojo de agua.
0: Ah, sí,
1: sale.
0: Yo
1: cuando gustes venir, mi patito, ya sabes. Véngase. Véngase. Sí, sí, sí.
0: Cuá. Dice, muy buenos días, mándale saludos a mi nena que cumple sus 15 años. Aidilén Santana, te mandamos un saludote. Y podrías poner una canción norteña, que así será la temática de su fiesta. Saludos, atentamente, el árabe. Ese mi árabe, ¿cómo estás? Un abrazo para ti, mi carnal. Ah, qué chido, ¿no? La temática acá, norteñona, acá vaquerita. Bueno, muy bien. Saludos para esta reinita que está cumpliendo sus 15 años. Adilene, ¿verdad? Adilene Santana, le mandamos un saludote. Y bueno, pues que venga lo mejor de lo mejor, que tu fiesta esté bien bendecida, mi rinita. Claro que va a estar muy bien bendecida, pero toda la buena vibra. Dice, buen día, mi patito Guajá. Saludos a los de plásticos de Héroes de Nacosari. Aquí andamos, ¿eh? Que todos los días escuchamos la mejor. Saludos ahí para los compas ahí de plásticos de Héroes de Nacosari. Ahí donde son los que están en la gasolinería. O los que están enfrente, porque hay varios, ¿no? Ahí, o son los mismos, porque te cruzas de Héroes de Nacosari y ahí hay unos. Y luego te cruzas hacia la gasolinería y ahí están otros. ¿Son los mismos o qué rollo? Bueno, le mandamos saludos ahí que tienen el bocinón a todo lo que da en este lugar. Bueno, le mandamos un abrazo y un saludo a todos por estar en sintonía de La Mejor 93.7. Vámonos con más de la música. Llega esto. ¡Ay, nomás ese cumbión! Está a cargo de Los Ángeles Azules y Nicki Nicole. Se llama Otra Noche. 449-122-5845. Escuchen la mejor agua.

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¡Ay, ay, ay! Aquí nomás en la mejor 93.7, ya son en este momento las 12 del mediodía con 7 minutos, 8 minutos ya. ¿Cómo están? Estamos en vivo llevándoles buena música, buen cotorreo. Saludos a todos los participantes del casting de la mejor 93.7, a los que hicieron su audición y aparte también a los que ya están seleccionados, los 20 seleccionados. Ahorita están escuchando la radio y bueno, pues al rato ahí los esperamos. Ahí los esperamos en el Show Business Center. ¿A quién vas a apoyar? Apoya a tu favorito, ¿eh? Ya tienes a tu gallo, ya tienes a tu galla, ya tienes allá a tu favorito de los 20 seleccionados del casting de la mejor. Seguimos, ¿eh? Seguimos. ¿Quién se va a convertir en la nueva voz de la mejor 93.7? Déjanoslo ahí en los comentarios. Aquí estamos en vivo. 449-122-5845. Yo soy el Pato Bacuá, su locutor de cabecera. Y bueno, pues dice, Pato Bacuá, somos los mismos, mi patito. Cuando gustes, lo que gustes, aquí estamos. 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He visto que tienen ahí unas bien perrísimas. Bien perros ahí para mi perro. Una cara de color amarillo, no sé. Ahí checamos, ¿va? Dice, ¿qué onda, mi Pato Bacuá? Como siempre, escuchando la mejor. Saludos. Y mi favorito es Brenda Bernal. Trae porra, Brenda Bernal, ¿eh? Trae porra, Brenda Bernal. Ánimo, ánimo. Dice, una pregunta, ¿se podrá entrar con cosas para echar porra? Y relajo, bueno, sí, no vayas a querer entrar con una pistola y... ¡Ánimo, fierro, bien, Brenda Bernal! Pues no manches. Cuentes tampoco se va a poder. O sea, está bien que sí. Alguna cartulina, alguna...

0: mensajes de Brenda Bernal, que están apoyando a Brenda, a Brendita Bernal. Y muy bien, todo chido, ánimo. Sí, sí pueden llevar así para pancartas, alguna matraca, algo, pero pues algo chico, no, también no manchen.
1: Hola, hola, hola, Carol. Bien, quiero mandar un saludo y una complacencia. Ajá. Mi saludo sería a la ferretería La Florida 1, okay. A la ferretería La Florida 2, ajá. A la familia Bernal Aparicio,
0: okay.
1: A los locutores de la radio, ajá. Y a Brenda Bernal, que está concursando para, ajá, ser una de las locutoras de la mejor 93.7.
0: Ánimo.
1: Y mi complacencia sería una canción de la banda MS, la que ustedes gusten.
0: Ok, pero...
1: Gracias, adiós, Patito.
0: Adiós,
1: bye.
0: Mi Carol. Pero tú mandas la complacencia, es que dice, mando una complacencia, o sea, ¿me vas a complacer a mí o cómo? Ya no entendí. ¿O quieres que yo te complazca a ti? Es que explícame. Dice, pues mando una complacencia. Dice, la mejor es Lucero García. Ella tiene que ganar. Muy bien, Lucero García. Pero te estás echando porras a ti misma, reinita. Pues como hay que, no, que te apoye tu porra, mi amor. Como hay que, se trata de que el público acá, apoye, no que tú misma, te apoyes. Como hay que, no, chico, ¿qué, Lucero? ¡Lucerito! Trucha, trucha, trucha, trucha. Pues sí, Lucero, y todavía por una carita.

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1: 1223. 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

más a su favorito, a su favorita. Dice, la mejor es Brenda Bernal. Hay mucha porra Brenda Bernal, la neta. Dice, buenas tardes, mi pato Bacuá aquí reportándome para unirme al apoyo de Brenda Bernal, la mejor, literal. Muy bien, vayan ahí dejando su mensaje. Dice, la mejor Brenda Bernal. No manches, tiene un buen de porra Brenda Bernal, Es que de eso se trata. De eso se trata, de que ustedes, pues convoquen a todo su público. Bueno, a todos sus amigos, familiares, y aparte, también al público de la mejor 93.7. Ahí los invitamos para que nos digan cuál es su favorito de todos los seleccionados, de los 20 seleccionados que van a estar participando hoy en el casting de la mejor 93.7. Seguimos, en esta búsqueda. Y de esos 20 va a salir una mujer o un hombre que va a ser la nueva voz de la mejor 93.7 Aguascalientes. Pero ánimo, ánimo. Ahí está con su porrita. ¡Eh, Lucero! ¿Para qué borran los mensajes? ¡Ay, no! ¡Lucero, hombre! ¡Lucero! ¡Lucero que primero me dice, te estoy escuchando, güey! ¿Para qué dices eso? O sea, nomás estoy diciendo que, pues, obviamente, pues ahí le digan a sus conocidos, a sus amigos. Y luego le digo, es que tú te estás echando flores, Lucero. Y luego se enoja y sabe qué tanto me pone. Y luego los elimina los mensajes. Ay, Lucero, Lucerito. Ah, se ve que le gusta. Le gusta hacer la emoción. De eso se trata. Dice Pato Bacuá, ok, el niño cara de rano, ¿cómo es? Ah, ese sí, es uno de los participantes. Dice Pato Bacuá, el Gallo Jiménez también es mi favorito, muy bien. Bueno, pues ¿a quién vas a ir a apoyar? Al Show Business Center. Y ya, dice, dile a la Lucero que no esté de llorona. Ah, y arriba te pesalá. Ya ve, Lucero, que no andes de chillona, que pues ánimo, échale kilos, mi reina, ¿sale? Sí, vámonos ahora con esto. Es a cargo de duelo. Se llama Para Que Ya No Duela.

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2: Ese merengue soy yo aquí nomás por la mejor FM 93.7. Con el gusto y placer de saludarlos en esta tarde de sábado. La neta, espero que se la estén pasando súper bien. 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

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Y ahora sí, ¿qué les parece si regresamos a música con mi queridísimo Pato? Yo soy el Gabazo y seguimos con más a través de la mejor en este excelente sábado. Aquí no

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1: Amigos, seguimos con más. Aquí nomás por la mejor FM 93.7. 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

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Estamos en vivo en esta tarde. 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Muy bien. Oye, saludos a todos los que están ahí ya enfilándose. Dice Pato Bacuá, ya vamos a lo que viene siendo el Show Business Center. Vamos a apoyar a nada más y nada menos que al compa Gallo Jiménez, ¿eh? Ánimo, pues ahí vayan dejando su mensaje. ¿Quién es su favorito? 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Sale, vámonos con más de la música. 449-122-5845. Llega este rolón. Es a cargo del Grupo Firme. Cabrón y medio. Mándame.

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2: 329.
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3: Sigo contigo a través de la mejor FM 93.7. 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
0: 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Yo soy el Gabazo, regresamos con el Pato, allá con más música, a través de la mejor FM 93.7.
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6 de la tarde. Vayan para allá, échense la vuelta, apoyar a su favorito. Y de verdad, ahora sí que el acceso abierto para todo el público. Vayan a divertirse, vayan a pasarla de lo mejor. Ahí vamos a estar todos los locutores de Radio Universal. Muchas sorpresas, celebridades, todo el cotorreo. Pero vayan ahí dejando su mensaje, 449-122-5845. ¿Eres un profesional de la psicología y quieres llevar tu práctica al siguiente nivel? 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

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Bueno, 449-9188-937, línea telefónica habilitada. Vamos con más de las recomendaciones. 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

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Vámonos con más de la música. 449. Estamos en esta tardecita. 449-9188-937. Y llega este rolón, es de Anakin Larios. Se llama Perdóname. Recibo tu mensaje. Estamos en vivo en esta tarde. ¡Feliz sábado para todos ustedes! Estamos a través de L.

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0: 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Yo soy el Gabazo, que tengas un excelente fin de semana, un excelente sábado, y recuérdalo muy bien, aquí nomás la mejor FM 93.7.
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Vámonos con más de la música. Llega este rolón. ¡Es el duelo!

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0: 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Las 4.

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1: 420.
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0: 44.
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2: 5-19.
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